0: Qué lindo está ese nene de Titi. Mira qué grande tú estás. Tú tienes muchas novias, ¿verdad? ¿Cuántas novias tú tienes?
1: Titi, yo tengo como 3 novias en la escuela.
0: ¿Cómo es? Mira a ver, que te doy un chancletazo.

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